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0: 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Escuchas El Patrón, una estación de iHeartRadio 100% humana garantizado. Soy La Sirena, te acompaño hasta las 12. Ya vienen los Tucanes de Tijuana, Pancho Barraza y Memo Garza.
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0: 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Y ahora sí estoy conociendo lo que es la envidia. Todos los videos en mis redes sociales este fin de semana tenían que ver con los conciertos de Carin León en Las Vegas y la gente la está pasando muy bien. Todo este mes Las Vegas se viste de verde, blanco y rojo con una gran línea de conciertos. Uno de lo que está creando historia es Carin León, porque llevó un pedacito de Sonora justo a la esfera. Vuelvo con música de La Fiera de Ojinaga, Edgardo Núñez y Canales.
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Vayan bajando la aplicación, también es más fácil ganar en los concursos.

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0: 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Los papás que no quieren que se les prohíban los celulares dicen que las escuelas aún no son seguras y necesitan una manera para estar en contacto con sus hijos o si hay una emergencia que los hijos puedan llamarles. Ese es el miedo de muchos papás. Pero las escuelas también están enfrentando que los estudiantes se distraen más fácil, se ponen a ver videos, escuchar música o están pegados a las redes sociales sin poner atención a su trabajo académico. También está causando un impacto en su salud mental y emocional. Así que, no sé, mis hijas todavía están muy chiquitas para tener teléfono, pero ¿tú qué opinas? Cuéntame, en las redes sociales me encuentras como Jazz Mosqueda o mándanos un mensajito de voz en tu aplicación iHeartRadio.
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Después de la corte donde estuvo Meta, los dueños de Facebook han dicho que a los menores de cierta edad les van a poner un límite, que solamente pueden usar la red social por 2 horas. Entonces, esto de quitar teléfonos y redes sociales se está expandiendo para la salud de nuestros hijos. Aquí está Gerardo Coronel, después Grupo Frontera.

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0: 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Somos El Patrón, una estación de iHeartRadio 100% humana, garantizado en este martes con dolor de lunes. Te acompaño hasta las 12, ya viene Duelo, Herencia de Grandes y Los Cadetes de Linares.
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0: 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El fin de semana se estrenó la película Onslaught con la actriz Adria Arjona, que es hija de Ricardo Arjona, de hecho muy buena actriz. Ella es una francotiradora que tiene que defenderse y cuidar a su hija de unos, ¿cómo le podemos llamar? Unos supersoldados que fueron genéticamente alterados. Tiene muy buenas recomendaciones. Es de terror, ciencia ficción y llena de acción. Esa es una de las películas que si no tuviste chance de ver, busques el tiempo para verla en el cine. Vuelvo con Banda Los Recoditos, Grupo Frontera y Codiciado.
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0: 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El Patrón es una estación de iHeartRadio 100% humana garantizado. Soy la sirena contigo una hora más. En las redes sociales te encuentras como Jazz Mosqueda. Ya viene la arrolladora banda Limón, Jazz Favela y Luis Ángel el Flaco.
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0: 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Y dice que algo que está afectando mucho a los restaurantes es usar imágenes generadas con inteligencia artificial, ya sea para anuncios, cupones o para vender en los menús. Somos muy sensibles a identificar esas cosas específicamente por la textura de la comida, que no es muy fácil de imitar. Y sí, yo preferiría ordenarte un lugar que no tenga alguna imagen de inteligencia artificial. Señores, los tacos se ven deliciosos y por eso los quiero con todo. Vuelvo con Banda Recodo, Los Rieleros del Norte y Los Dos de Tamaulipas.
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Soy la sirena del patrón. En las redes sociales me encuentras como Jazz Mosqueda. Nos escuchamos mañana miércoles de película para hablar de todo lo que viene en cartelera.

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0: 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Bueno, pues, primos y primas, ¿qué dice la buena vida? ¿Cómo andamos? ¿Qué están haciendo? Espero que estén chambeando, ¿eh? A gusto y macizo, compadre. A gusto y macizo. Oye, pues, fíjate nomás que les puedo convencer a ver la música de Los Humildes. También muy de música de qué personas, de Muñoz y también del grupo Duelo. Así que no te despegues, estás escuchando el desvelón del patrón. El desvelón del patrón. O sea, es que me falta mi café, por eso ando todo así como que. ¿Qué hubo con Nandai? Ahorita vengo, voy por el café.
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0: 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Bueno, pues primos y primas, chiquillos, chiquillas. 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Dicen por ahí las malas lenguas que viene dinero, viene dinero.
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0: 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No, hombre, te digo, pariente. Ando ahorita chismeando en el Instagram y me encontré un post que habla de los pueblos que de México con los nombres más random. Y la neta, no tuve chance de averiguar si es cierto o no, pero está bien cura tus nombres, hombre. Fíjate, en Puebla supuestamente existe un lugar que se llama Honey, o sea, miel. En Veracruz existe un lugar que se llama Está Cabrita, con la otra palabra que no puedo decir al aire. En San Luis Potosí está Agua Puerca, no, hombre, te dije cómo estarás agua ahí. En Querétaro existe un lugar que se llama El Doctor, que está en la Sierra Gorda de Queretana. Hombre, si era gorda todavía. En Sonora está Naco. En Veracruz está La Chingada. Así que... En Sinaloa está Válgame Dios. Oye, hay que buscar esa, a ver si es cierto, ¿eh? En Nayarit, estas sí se pasaron de lanza, ¿eh? Buckingham. O sea, ya se queden ahí europeos, ¿o qué? En Guanajuato, la nalga de Ventura. Hombre, ¿cómo está ese rollo, hombre? ¿Quieres ver tú esos, la lista? Pues búsqueme en Instagram como José Primo Reyes en vivo. Ahí va a estar la lista, ¿eh?
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Vámonos con la que sigue. Grupo Firme. Se llama Alega la Lámpara. Hey, hombre, pues, ya sabes cómo nos va, pariente. Ni modo que le ganes. Y si le ganas. A ver, búscame en el Instagram y dime cómo le ganaste, ¿sí? Porque yo quiero saber el truco.

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1: Pues primos y primas, con la llegada del otoño, Hollywood entra oficialmente en temporada fuerte y se prepara para una avalancha de estrenos. Entre las películas más esperadas hay biografías, adaptaciones de libros, secuelas muy populares y producciones de cine ficción. Destacan un thriller sobre supersoldados modificados genéticamente, una nueva cinta del reconocido director surcoreano Na Hong-jin y la esperada secuela de Practical Magic, una película que se convirtió en favorita de muchos fans con el paso de los años. Además, varios de estos proyectos ya comienzan a perfilarse como candidatos importantes para la próxima temporada de premios.
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1: ¿Y qué onda? ¿Ya estamos listos o no estamos listos, papá? Porque ya se viene fiestas patrias, ¿eh? Próximas semanas. Hay que preparar el pozolito, hombre, a gusto, el menudito, mira. Hacer un pachangón hasta que se reviente la bocina, papá, ¿ok? Así que no se vayan, porque vengo con música después de los comerciales, porque también tenemos que pagar los biles, ¿eh? La neta, hay que pagar los biles porque aquí no perdonan.
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1: No

0: 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Para todos los fanáticos de Bad Bunny, te informo que El Conejito Malo y Adidas lanzaron una nueva versión de los populares F50 Ghost Print. En esta ocasión llegan completamente de color negro, con un diseño inspirado en los clásicos tacos de fútbol F50. El modelo incorpora detalles relacionados con la araña lobo, un símbolo que conecta con las raíces puertorriqueñas del artista. Según la marca, el concepto representa paciencia, instinto y saber esperar el momento adecuado para actuar. Los tenis ya están disponibles por $160, así que sí, eres el fan de Bad Bunny y además te gustan los sneakers, ve preparando la cartera porque estos seguramente van a volar.
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cuelgan de las paredes como tú los colocaste. Tus sandalias están en su lugar y hasta tu bata de baño está donde la pusiste tú. Lo único que ha cambiado es el espejo. Ahora, cada vez que lo veo, me refleja una figura con unas sombras profundas bajo mis ojos y unas arrugas que empiezan a amenazar mi rostro

0: Miren, plebe, no hay que dar sinvergüenza, pero sí hay que decidir lo legal.
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0: 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Bueno, pues chiquillos, chiquillas, aún sigo chismeando en el Instagram. Y fíjate que me encontré esta nota bien curiosa e interesante también. Aparentemente existen, bueno, tú vas a dar los top 5 países que tienen más lenguas, o sea, más lenguajes, ¿eh? En quinto lugar está China con 309, India con 454, Nigeria con 530, Indonesia con 709 y Papúa Nueva Guinea 843 lenguas, papá. ¿Cómo la ven ustedes? Si te preguntas en dónde quedó México y Estados Unidos, pues México está en el sexto lugar con 296 y Estados Unidos está en el octavo con 239. OMG, qué interesante, ¿eh? Imagínate poder saber, ¿te imaginas una persona que sepa 843 lenguas? Ah, papel. Yo tengo una amiga que ha probado 843 lenguas.
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1: Buenos días. No se me rajen, hombre. Esto es Banda MS, Fuerza Régida. Solamente aquí en el Velón del Patrón.

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0: 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Por si no lo sabes, aquí te va un chismecito. Avi Quintanilla confirmó que actualmente existe una demanda relacionada con asuntos familiares que involucran a su hermana Suzette y temas vinculados con su padre. Sin embargo, negó confirmar versiones que aseguran que busca obtener 48 millones de dólares o tomar control del patrimonio de la Selena. El músico confirmó que el conflicto de arrastra. El músico afirmó que el conflicto se arrastra desde hace años y que durante el proceso legal ha surgido documentos e información que lo impactaron personalmente. Por ahora no está claro cuánto dinero está involucrado ni si el legado de Selena forma parte de esta disputa. Un tema que seguramente seguirá dando de qué hablar.
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1: Dadai, Bebey. La canción Dadai, interpretada por Shakira y Burna Boy como tema oficial del Mundial 2026, sigue dominando los rankings mundiales. El sencillo suma ya 10 semanas en el número 1 de la lista global, excluyendo Estados Unidos, y 7 semanas liderando el Global 200. Además, acumuló más de 36 millones de producciones durante la última semana. Karol G también aparece en el top 10 con su éxito BBY Wow. Mientras tanto, varios clásicos de Dolly Parton regresaron a la lista tras el fallecimiento de la leyenda de la música country. Definitivamente, Shakira sigue demostrando que cuando lanza un himno mundialista, el planeta entero lo canta.
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Se va y se corre con este de Cuisillos. Ah, el compa Miguelón me la pidió, hombre. Tema Aunque Me Duela.

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Dadai, Dedei. La canción Dadai, interpretada por Shakira y Burna Boy como tema oficial del Mundial 2026, sigue dominando los rankings mundiales. El sencillo suma ya 10 semanas en el número 1 de la lista global, excluyendo Estados Unidos, y 7 semanas liderando el Global 200. Además, acumuló más de 36 millones de producciones durante la última semana. Karol G también aparece en el top 10 con su éxito BBY Wow. Mientras tanto, varios clásicos de Dolly Parton regresaron a la lista tras el fallecimiento de la leyenda de la música country. Definitivamente, Shakira sigue demostrando que cuando lanza un himno mundialista, el planeta entero lo canta.

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0: Primas, si tú tienes una mascota, pon mucha atención porque autoridades anunciaron el retiro de casi 2,000 libras de alimentos para mascotas de la marca Northwest Naturals debido a un posible contaminación con salmonela y listeria. El retiro afecta a productos congelados de pollo para perros y gatos vendidos en bolsa de 2 y 6 libras. Hasta este momento no ha habido reportes de animales enfermos, pero las autoridades advierten que el riesgo también puede afectar a las personas que manipulen el alimento. Si tienes alguno de estos productos en casa, recomiendan desecharlo o devolverlo a la tienda y limpiar cuidadosamente cualquier superficie que haya tenido contacto con el producto.
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1: Arriba las

0: ¿O hasta qué, o hasta dónde, mamacita? ¿O hasta que me mate?
1: Compa Karim León y Grupo Firme, nomás, a las cocas.
2: Estás escuchando al Patrón 93.5. Bueno, pues, chiquillos, chiquillas, te espero a la noche, a las 12 de la medianoche, para darle con todo. Esto es La River Banda Limón y Juanes. 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Así es. Una noche conmigo basta para que empieces tu día como debe de ser.

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0: Te invito a que me sigas en Instagram, @elbarbascontreras, y no te apartes del patrón.
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chismecito rápido. El día de ayer, mi compa Natanael Cano estuvo presumiendo imágenes en sus redes sociales. Estaba en el juego de la Champions League del Real Madrid contra el Inter de Milán. Qué a gusto, ¿no? Nata se la pasa viajando. Eso sí, tiene prohibido aquí entrar a Estados Unidos, pero él anda viajando por el mundo. Más música en El Patrón.

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Con más música llega Gerardo Coronel. Esto se llama No Se Dice y lo escuchas en El Patrón.

0: Instagram está disponible para que mandes tu mensaje y me digas a quién saludo en El Patrón, arroba el Barbas Contreras.
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Chismecito rico esta mañana de miércoles. Te cuento que mi compa Karim León ya tuvo su primer round de presentaciones en la esfera allá en Las Vegas. Todo un éxito, los tres conciertos que tuvo estuvieron espectaculares, pero lo que más llamó la atención es su reconciliación con Ricky Muñoz, el vocalista de Intocable. Lo invitó a cantar y ya son bien amigos, bien hermanos. Más música.

Mis gloriosas y poderosas Águilas del América no dan una. No le ganaron en las semifinales a los Rayados de Monterrey, ni tampoco le ganaron por el tercer lugar a León. Quien quedó campeón de la Leagues Cup fue el equipo de Toluca. Ahí está, para todos los choriceros, felicidades por ser los campeones de la Leagues Cup. Vámonos con más música aquí en El Patrón. Buenos días.

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Yo soy Edgar el Barbas Contreras, acompañándote con mucho gusto esta mañana de miércoles, contándote las noticias más importantes hasta el momento y también tocándote la mejor música mexicana. A ti que andas chambeándole desde temprano y escuchando El Patrón, buenos días.

0: En esta hora se mandan saludos. Manda el tuyo de una vez a mi Instagram, @elbarbascontreras.
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Mañana de miércoles con tu compa el Barbas Contreras en El Patrón. Yo sé que muchos salieron a viajar durante el Labor Day Weekend. ¿Y qué les pareció el precio del galón de gasolina? Hay lugares por ahí donde pagaron hasta 4.15. ¡Ah, caray! Por galón. ¿En cuánto está el galón ahorita ahí contigo? Porque el precio de la gasolina sigue subiendo. Cuéntamelo en Instagram, @elbarbascontreras. Llega música de banda Carnaval hoy miércoles al Patrón.

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Por si te importa algo de los deportes, yo te lo cuento aquí en El Patrón, porque ya está a punto de iniciar la temporada regular de la NFL. Ojalá y mis Dallas Cowboys ya nos hagan el milagrito y tengan una buena temporada, ¿no? Porque las últimas

a mi Instagram, @elbarbascontreras. Saludos para Adriana Cabrajal, también para Oscar Arnulfo Mesa, saludos para Julio Garzón, para Pedro Álvarez. Gracias por estarnos escuchando y también disfrutar de la mañana de miércoles con el Barbas Contreras en El Patrón. Buenos días.

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1: ¿Qué onda? Feliz miércoles, mitad de semana. Te compa Luis Treviño contigo rumbo a donde sea tu destino en esta mañana. Preparando más música de Conjunto Primavera en solo minutos.
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Ahora los ex vocalistas de La Arrolladora, Josy Quen y Jorge Medina, se llaman Tiempo y Forma. Juntos, más adelante, pues, a Rey.

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No te me separes, ya viene más de Cuisillos, Los Tigres del Norte, música de banda MS con Fuerza Regida.

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1: Ya viene en camino Memo Garza, Luisa Reconríquez, Luis Ángel Flaco, también Gerardo Coronel.
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0: El Patrón 93.5, pura música perrona. Ya viene más adelante Remy Valenzuela, Josua Vela, también música de La Receta.
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Ahora es el fantasma, tema sasasazo que se llama La Lotería. Y en camino, la arrolladora Banda Limón, Lenny Ramírez.

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1: Eso fue el Poder del Norte y en camino música de duelo y también la Fiera de Ojinaga. Buenas tardes.
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1: Música de Javi, se llama La Diabla. Aprovechando, arriba Jalisco, arriba Guanajuato, arriba la gente de Tabasco, Yucatán, Quintana Roo, amigos de Guerrero también, la gente de Colima saludando. Hola. Bendito miércoles para ti, corazoncito de la semana. Hola, ¿qué manda? Y obviamente la que nos regala. El patrón pura música perrona. Vámonos.

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1: Preparando canciones de calibre 50, canales, también los dos de Tamaulipas.
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1: Bendito miércoles, pariente. Arrancamos otra hora más. Acá te compa Luis Treviño, preparando música de Los Cardenales para que la bailes a cartoncito de cerveza.
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1: Es el compa Gerardo Coronel. No se dice corazón, se demuestra. Son actos de cariño que dicen mucho más. Mucho, mucho más que las palabras. Ya viene también en camino algo de la original. Luis Ángel el Flaco, Grupo Frontera. Pura rola maciza la que manda el patrón, pura música perrona.

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1: Buenas tardes, ¿con qué clásico de clásicos arranqué cabina? Esos fueron los Tigres del Norte, saludándote Carla Galletita Trevi. Más adelante escucharás música, ya tranquilos, de los dos carnales, Grupo Firme, Jos Favela, Bonito 99.
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1: ¿Quién está cumpliendo años hoy? Cuéntame el chismecito en el micrófono rojo en la aplicación iHeartRadio.

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1: Ya superamos el trauma del lunes. Feliz miércoles, espero que le estés pasando muy bien. Oye, estaba leyendo que el día miércoles es buenísimo para tomar decisiones. Estamos en medio de todo. ¿Qué dices? ¿Hoy qué vas a decidir, eh?
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0: Patrón 93.5. ¿Qué onda? Saludándote, Carla Galletita Trevi. En este 9 de septiembre, hoy se celebra el Día del Osito de Peluche. ¿Recuerdas cuando te regalaron tu primer osito? ¿Cómo se llamaba? Cuéntamelo, estoy en Instagram, arroba Carla me contó.
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1: ¿Y cómo vas con esos pendientes en el trabajo? Porque uno suele decir, ay, todavía tengo jueves y viernes y los voy a terminar, y luego ahí andas con las prisas, ¿eh? Revisa bien. Yo soy Carla, vuelvo con música del Cartel de Nuevo León, Banda MS y La Adictiva.
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0: 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Ernesto, agradezco que te hayas comunicado vía el micrófono rojo. Él saluda a la gente de Michoacán y me pide música de Los Cardenales. Órale, empiezo a buscar una que te va a encantar, pero también va a sonar Banda Machos, la MS y más. Pura música perrona aquí en El Patrón. Maneja con cuidado.
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0: aquí suena el patrón 93.5. ¿Qué onda? Saludándote, Carla, en este maravilloso miércoles. Es 9 de septiembre, faltan 52 días para Halloween. Oye, ya estamos oficialmente en cuenta regresiva, ñaca, ñaca.
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1: La última PEDA se va a España. Así como lo escuchaste, Grupo Firme tiene varias fechas allá. En Valencia, en Málaga, en Madrid, en Barcelona. ¡Ole, ole! Mucho mexicano por allá, supongo. Y a españoles, que también les ha de gustar. Alégale al Empire, buenas tardes.

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1: Gracias por seguir conmigo, yo soy Carla. Cualquier cosa ya sabes, estoy en Instagram, @CarlaMeContó. Vuelvo con música de los dos carnales, Tierra Cali, Cadetes de Linares y mucho más. Pura música perrona aquí en el patrón.
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es El Patrón 93.5. ¿Qué onda? 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

0: 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Buenas noches, escuchas El Patrón, una estación de iHeartRadio 100% humana garantizado. Soy la Sirena, te acompaño hasta las 12. Viene Oscar Ortiz, Virlán García, Edwin Luna y platicamos de lo que nos espera a la cartelera para el fin de semana en este miércoles de película.
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2: Anoche fue algo muy especial. No quería que llegara la mañana. 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

0: 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Este fin de semana se estrena la película The Uprising. Se trata de un hombre que es líder de la rebelión en contra del rey Ricardo II. Esto no es real, pero está basado en lo que sucedió antes. Entonces, acción, drama y en los tiempos muy, muy antiguos. Esta se ve divertida. Hay mucha acción durante toda la película. Vuelvo con Luis Ángel, El Flaco, El Fantasma y Eden Muñoz.
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Cari León tuvo invitados el fin de semana durante su histórica presentación en la Esfera de Las Vegas. Y están pensando que podría traer a Alejandro Sanz, Maluma y otros.